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Todas son buenas. Bájala un poquito. Déjame sola. 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

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I diu Jordi Novell: corría el año 1967 en un Londres cubierto de psicodelia pop. Los Beatles habían sacado el Sgt. Pepper's Lonely Hearts Club Band y tres días más tarde Jimi Hendrix se había plantado en el Royal Albert Hall para empezar su concierto, que por cierto dejó a los asistentes con la boca abierta tras la exhibición, así como la guitarra completamente desafinada. Hendrix, ni corto ni perezoso, buscó entre el público a Eric Clapton para que le afinara el instrumento. Que aquesta frase també sona rara, ¿eh? Diu, el guitarrista inglés quería que allí mismo se lo tragara la tierra. Es va morir de vergonya, Eric Clapton. O al menos es así como lo cuenta Paul McCartney, que también se encontraba entre la audiencia de este concierto de Jimi Hendrix en Londres en 1967. Clapton, nacido en Ripley en 1945, había formado parte del grupo Yardbirds y también de John Mayall and the Blues Breakers. Y aún era un tercio de Cream, que duró entre el 66 y el 68. Clapton era uno de los guitarristas más admirados del universo del rock y en las paredes del Swinging London aparecían escritos con la leyenda Clapton is God. Clapton es Dios.

Pero de entre todas las canciones de Clapton, hubo una que acabó siendo la piedra angular de su repertorio. Laila. Clapton se inspiró para la letra de la canción en Patti Boyd, que entonces era la esposa del Beatle George Harrison. Harrison había conocido a la chica durante el rodaje de la película Qué noche la de aquel día, dirigida por Richard Lester, en 1964, y acabaron casándose a principios de 1966. Patti Boyd fue fuente de inspiración de varias canciones que George Harrison escribió para los Beatles, como I Need You, If I Needed Someone, Love You Too, Something o For You Blue. En el 67, George Harrison y Eric Clapton se hicieron muy amigos y empezaron a verse con asiduidad. Quedaban para hablar y tocar canciones en la casa que el Beatle tenía en Esher, donde coincidía con Patti Boyd. Día a día, Clapton se enamoraba más y más de Patti, de la mujer de su amigo George Harrison, hasta llegar al punto de acabar saliendo con su hermana pequeña, Paula Boyd. Era una excusa para poder ver de cerca a la esposa de George Harrison. Una excusa más, porque es lo que ya no sabía qué inventarse para estar prop de ella. Y como un paso más en su fijación, Clapton acabó dedicando los versos de la canción Laila a Patti Boyd. You've got me on my knees, Laila. Me tienes a tus pies. Pero el álbum al que pertenecía la canción tuvo una acogida realmente fría, tanto por la crítica como por el público. Fue una década más tarde cuando el trabajo empezó a ser reconocido como una de las obras más interesantes del blues rock de los 70. La mala recepción del disco hundió aún más a Clapton en su personal calvario por el alcohol y las drogas, que no abandonaría hasta mediados de los 80. Cuando te sientas sola y nadie esté esperando a tu lado, has estado corriendo y escondiéndote por mucho tiempo, sabes que es solo tu estúpido orgullo. Me tienes de rodillas, Laila, te lo ruego, cariño, por favor, no aliviarás mi mente preocupada. Intenté darte consuelo cuando tu viejo te decepcionó. Como un tonto me enamoré de ti, tú pusiste todo mi mundo al revés. Aprovechemos la situación antes de que finalmente me vuelva loco. Por favor, no digas que nunca encontraremos una solución. Y dime que todo mi amor no es en vano. En 1992, y coincidiendo con la participación de Eric Clapton en el programa del canal de televisión MTV Music Television, el programa Unplugged, Laila fue interpretada en formato acústico en una versión más pausada y parecida a la que originalmente el guitarrista tenía en mente antes que Greg Allman la electrificara. Això va posar de moda aquest programa Unplugged durant uns anys, doncs fer actuacions o gravacions desconnectades, és a dir, sense electricitat. Aquest va ser el resultat de Clapton.

0: I sabeu que Leila va aconseguir que tornés un amor a la vida real? Sí, així ens ho explicava un dels nostres convidats, l'escriptor especialista en història espanyola, Geoffrey Parker. ¿Cuál sería la canción de su vida para escucharla y compartirla ahora con todos los oyentes?
1: Pues una canción de Eric Clapton que se llama Laila. Laila es una canción de amor porque era dedicado a la esposa de George Harrison. Que perdió, que quería Clapton.
0: Sí, que se la quitó, se la quitó.
1: Se quitó. En un momento en que yo pensaba perder un amor, regresó en el momento que estaba cantando Clapton, Laila.
0: Fue como un milagro, ¿no?
1: Sí, como un
0: coincidencia. Magia.
1: Yo no soy Felipe II, yo no creo en milagros, pero buena suerte. Y por eso sonó, cuando me pidió, es este que me sonó en la memoria, que estaba escuchando esto y entró esa persona.
0: Y volvió con usted.
1: Me casé con ella.
0: Ah, te casaste con ella. Bueno, muy bien. Entonces, tiene algún poder mágico esta canción, sin duda.
1: Sí.
0: Vamos a escucharla de nuevo, a ver si también ese efecto surge entre todos nuestros oyentes. Muchísimas gracias, Geoffrey Parker. Muchísima suerte a la Gran Armada, la está teniendo, porque su libro ya es un éxito en España. Y hasta muy pronto.
1: Muchas gracias. Hasta la próxima.

0: 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Una cançó en la que batia tot ella, este siglo ja s'està acabando. 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
2: I amics del Cocodril Club, avui està amb nosaltres un convidat molt especial, Imanol Arias. Hola, com estàs?
3: Hola.
2: En Barcelona, me imagino que bien, ¿no?
3: Ya estoy, acabo de llegar, estuve el otro día en Terrassa y ya dormí en Barcelona y ya estuve menjant una mica con amics. Últimamente vengo a Barcelona más tiempo cuando vengo, ya no vengo a estrenar una película, sino que vengo a rodar o a hacer una pequeña temporada. Y así es como yo disfruto más Barcelona, cuando tengo tiempo de estar y cuando tengo tiempo de sentir que estoy en la ciudad, que me levanto a los horarios de la ciudad, que sufro y disfruto de lo mismo que los demás en la ciudad. Y a mí me hace mucho bien, de siempre, siempre así.
2: ¿Podrías recordar alguna anécdota, algo curioso que te haya ocurrido?
3: Hubo una función de las primeras que creo que estuve llamando mal a los personajes media hora. A Charlie lo llamaba Howard un día, sí, porque me salía, estábamos todavía, aunque a mí lo más interesante de que me pasó, creo yo, era cuando empiezo a tener problemas en los ensayos y empiezo a tener un sueño. Yo casi nunca me acuerdo de los sueños, no los trabajo tampoco, ni no utilizo esa técnica. Empiezo a tener un sueño que es que estaba en el Arriaga de Bilbao a tope. Pero es que además había hasta banderas del Atleti, que es mi club, en los palcos. O sea, era como una fiesta. O sea, como, claro, era hasta Negusi, era la Semana Grande, y había hasta banderas del Atleti. Ese teatro lleno, y de repente, en un momento determinado, me quedo en blanco y empiezo a tener un problema de respiración. Yo creo que entré en apnea en el sueño. Y cuando miro para atrás, buscando la compañía, la cara de Cristina, que es una de las actrices que más... me ha llevado en el coronel cuando sustituí, todo el aprendizaje ha sido muy cercana. Miro a buscar a Cristina y está el Teatro Arriaga repetido otra vez con las banderas del Atleti detrás. Cuando fui y contesto al médico, por lo visto eso es el despelote. O sea, a partir de ahí no tienes salida. O sea, ponte a dormir, estás mal. Esa es la gran anécdota, es que nunca conseguí soñar con el Arriaga estando bien.
4: La anécdota más importante es que peté. Me di mal. Y al final me tuvieron que meter 5 días, me dijo el médico, o 5 días en tu casa con un enfermero, o te metes en el hospital y te quedas aquí durmiendo, no lees nada, no lees texto, no haces nada más que dormir, comer y pasear.
2: Caray.
4: Y salí como nuevo, sí.
2: Saliste nuevo.
4: Más que, creo que lo que me pasó era que me daba tanta rabia y tanto miedo no llegar bien a Bilbao, que decidí romperme. Es esta cosa que dices, bueno, de perdidos al ríos. Es que recuerdo que alguien me dijo, incluso con buena intención, te ponemos un pinganillo. Ahí me mató. Ese fue el día que fui al médico. Dije, no, ¿cómo voy a salir con un pinganillo? Como una telenovela mexicana haciendo muerte de un viajante en el Arriaga.
2: El pinganillo era para recordarte el texto.
4: Claro, sí, por si me iba, claro, por, claro, para claro, decirme lo que tenía que
2: por
4: hacer.
2: Por si te quedabas en blanco.
4: No, porque me quedaba.
2: Te quedabas en blanco.
4: Y me confundía de posiciones. Incluso.
2: Qué fuerte, qué fuerte. Y Manuel, un último favor, dinos una canción que haya resultado especial para ti.
4: Sí,
2: este es el programa dedicado, sí, a la cultura musical, sí, de nuestra edad.
4: Sí, yo empiezo el pop, lo empiezo con Dylan, pero fundamentalmente Pink Floyd y Genesis. Y en mi parte rockera, cuando yo era DJ con 15 años, era Clash.
2: Ah, sí, los Clash, sí, en los 80.
4: London Calling.
2: London Calling, sí. Gran hit. Muchas gracias, mucha suerte, Imanol.
4: Gracias.

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0: En unos segundos, uno de los grupos capitales del sonido que amamos, los Brothers Johnson. Dejamos atrás a Shack Attack, Down on the Street. Y la historia continúa aquí en Funky Tracks Radio, humanoides peludos.
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Es uno de nuestros temas favoritos, de mis temas favoritos, porque de mis compañeros no pido nada ya. Los Words, You Got the Power.

0: És la una.
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Funky Trash Radio, Brothers Johnson Storm inaugurándola, y ahora Daft Punk con el famoso Get Lucky. Seguimos disfrutando de la música. Gracias, humanoides peludos.

versión del famoso Ladies Night de los Kool & Run. Aquí sonando en Funky Tracks. Pedazo de clásico versioneado ahora por Loleatta Holloway. Show todo de top.

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0: un altre correu electrònic, en aquest cas de la Toñi, que ens diu: hola Albert, soy la Toñi, escucho tu programa desde los inicios y siempre que puedo. Como ya sabes, soy la creadora en Facebook del grupo de amigos del Cocodrilo. Se me ocurrió hacerlo para así poder hacer más amigos y amigas que les gustara la música de esa época, por supuesto, la que tú pones. Decirte que para todos aquellos que quieran saber de todos tus programas y las fiestas, no tienen nada más que entrar en Facebook, Amigos del Cocodrilo, y verán el grupo. Me hace mucha ilusión que haya tanta gente y me lo paso muy divertido poniendo algunas canciones. Lo creé pensando que no se iba a unir nadie, pero mira por dónde cada día somos más. Bueno, dejando atrás esto, quisiera que me pusieras dos canciones. Ay, solo dará tiempo de una, ¿eh? La segunda para otro día, Toñi. Diu, si puede ser, una con la que me enamoré y con la cual he llorado muchas veces al oírla en tu programa. Es la de Nilsson, Si no estás tú. Ahora, por supuesto, que no lloro al oírla, pero me sigue gustando porque me trae recuerdos de mis 14 años. Y la otra, bueno, la otra la escuchamos en otro momento, porque además parece ser que te recuerda a una persona que conociste en el Cocodrilo Club, en el primero, ¿no? Dice, gracias por tu magnífico programa y a toda la gente que he conocido gracias a ti. Besos de todo corazón. Otros para ti, Toñi.
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0: 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Pero hay una escena en la que la abuela está escuchando la radio en la cocina y su nieta la ve bailar y ella le anima a bailar los dos. Y suena una canción por la radio que me gustaba mucho, pero que había olvidado. Tampoco es el título ni el intérprete. ¿Puedes ayudarme? Creo que sí. Era aquesta. Dance All Days. 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De Wang Chung, que en xinès vol dir campana groga. 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And take your baby by the
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0: Són les 10.
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Bueno, tratamos de aportar energía. Esto es Funky Tracks Radio. Bienvenidos, humanoides peludos. Duke Dimitri en el control de sonido y te habla Tony Modulation. Gracias por escoger esta sintonía.

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Pues sí, energía con Funky Trash Radio. Protagonista ahora, Da Lucas, después de escuchar ese éxito que lo fue de Proper Little Hits con Shirley Bassey. History repeating. Da Lucas ahora, Itch and Scratch. Vamos allá.

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1: Cuando en Irlanda le encarcelaron, fue mordiéndose las yemas de los dedos hasta el hueso para que la Interpol no pudiera tomarle las huellas ni identificarle.

Black Together con Brian Lucas. Esta es la otra moneda del funky, con una pizca de house. Y esto es Funky Tracks.

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0: Són les 11.
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funky de qualité. Sí, señor. Pasadinas. Reading on a Train. Primeros minutos de la segunda hora de Funky Tracks Radio. Esto suena a Tabaras. Es verdad. Avan Must Be Missing an Angel, un tema del 70.

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0: Me ha emocionado. 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